0: que la directora internacional de noticias, Silvina Vázquez. Buenas noches, Silvina.
1: Mi Pepe, ¿cuánto hace que no nos vemos?
0: Hace mucho, es más, todavía no terminaba el mundial.
1: Cállate, no me lo nombres.
0: Oye, yo quiero saber cómo está. Bueno, primero que nada, buenas tardes, Silvina. Buenas noches, Silvina.
1: Hola, mi corazón. ¿Cómo estás? Están todos? Un beso a todos en la cabina.
0: Hace casi un mes que no teníamos contacto contigo, porque
1: es verdad,
0: tuvimos.
1: Esta es la cuarta semana.
0: Claro que sí, exactamente. Pero bueno, ya estamos de vuelta y quiero escucharlo de viva voz porque no he tenido, y te lo soy sincero, un contacto con algún argentino de cómo vivió esa final.
1: Bueno, a ver qué te cuento. De hecho, bueno, el domingo pasado me escribe Mark y me dice entrar y le digo no, pero no porque estaba dolida ni mucho menos, sino porque estaba como en shock, se me pasó el tiempo, bueno, nada, no tenía el humor. Pero no porque a mí el fútbol o la selección argentina me ponga mal, pero te digo que en Argentina pegó muchísimo y a mí, personalmente, más allá del partido, más allá de lo mal que jugó Argentina, bueno, de lo bueno que fueron los españoles, o sea, de lo bien que jugó el equipo español, lo que más me dolió fue lo que vino después y fue el ataque brutal Argentina llamándonos de todo, ¿no? Racistas, que el torneo estaba arreglado con la FIFA, para que Messi llegara hasta el final. Bueno, ¿qué te cuento? De hecho, te cuento, Pepe, y esto es gracioso. Yo tenía la bandera en el auto y la saqué, porque bueno, por accidente, mi marido cortando el pasto rompió un vidrio. Digo, no me van a romper otro, ¿me
0: claro.
1: entiendes? O sea, digo, mejor saco la bandera porque nos están odiando a los argentinos en el mundo.
0: Pero a ver, yo creo que una gran parte, y eso es a forma personal, hubo un periodista...
1: argentino, en España,
0: sí,
1: ¿no?
0: Que empezó a hablar muy mal de los mexicanos y a tirar mucho y yo creo que eso fue como que la punta de lanza como para que la gente, porque también hay mucha gente fanática que no se pone en contra del periodista, sino se pone en contra de todo mundo, y eso a mí se me hace también que está muy mal, porque bueno, el que abrió la boca fue ese tipo. Al que le debes de reclamar es a ese tipo, no a todos los millones de argentinos que estaban ahí, ¿no?
1: No, definitivamente. Mira, Argentina viajó... argentinos que viajaron al Mundial fueron 50.000.
0: Sí.
1: Barbaridad de personas que viajaron a Estados Unidos, a México y algunos... Bueno, a Canadá no, porque Argentina no jugó en Canadá. Pero viajó mucha gente y... Yo creo que, mira, en el fondo eso de que nos tildan arrogantes, soberbios, al final, ¿quién es el arrogante y el soberbio, no? El que no se banca, el tener buenos jugadores, porque yo miraba el fútbol de México y me encantaba, tenemos el papá de mi futura nieta es mexicano,
0: claro.
1: Así que nada, o sea... lo miraba con pasión, con alegría, que llegara, mis mejores amigos son colombianos, cuando Colombia quedó fuera me quedé muy mal, veía que Messi al final de los partidos jugaba bien y metían goles, pero fueron partidos en los que Argentina no jugó bien y al final se ponían las pilas y hacían 2-3 goles.
0: Exactamente.
1: Aquí nos estuvieron pariendo durante 90 minutos y más a veces para meter algún gol. Y bueno, y después España fue superior y lo felicito y me encantó que ganaran, pero la campaña esta contra Argentina realmente me pegó, Pepe, te lo digo de verdad, pegó.
0: Y yo te digo algo, Silvina, yo creo que muchos de los que nos gusta el fútbol, de los que nos tocó este privilegio ver a dos figuras como Cristiano Ronaldo y como Messi en su premium, en su carrera, creo que en su prime, perdón, yo creo que sí nos quedamos como en eso de que, híjoles, si vimos a Messi como que, te la merecías, carnal, porque yo vi a Eva,
1: se la merecía.
0: Se la merecía.
1: Sí, se la merecía.
0: Pero desgraciadamente.
1: Pero no en el último partido.
0: Exactamente.
1: No en el último partido,
0: exactamente.
1: Pepe,
0: exactamente,
1: no en la final.
0: Exactamente.
1: O sea, se la mereció siempre.
0: Siempre, sí, exactamente.
1: Hasta que llegamos a la final.
0: Exacto.
1: Si hubo un arreglo en la final, no sé, mira, ya está, ya pasó. Ganó España, felicidades. Empujones, criticaban a Argentina por la actitud. Bueno, ¿quién provocó a quién? Y empujones hay en los potreros de los barrios jugando al fútbol.
0: Exactamente. ¿Cómo no en lo todos, ¿no?
1: En
0: exactamente.
1: Una final. En
0: cuando te estás jugando una final, exactamente.
1: Claro, así que bueno, nada. Yo la verdad es que con lo que peor me quedé, de mal sabor de boca, fue con esto, como te digo, de esta crítica a los argentinos. Pero bueno, nada, ya pasó, ya está, ya pasamos de página.
0: Ya nos faltan
1: tan importantes.
0: Menos sí. de 4 años para el próximo, así es que vamos a poner las pilas.
1: Olvídate.
0: ¿No?
1: Bueno, la próxima va a México.
0: Exactamente.
1: Porque ya Messi no va a estar.
0: Exacto.
1: Bueno, en todos los equipos hubo grandes juegos. Yo me sorprendí viendo a Cabo Verde. Fue el Mundial de la Sorpresa.
0: Exactamente.
1: Y eso fue muy lindo.
0: Muy
1: cierto. Lindo, la verdad. Sí. Así que bueno, pero Pepe, pasaron tantas cosas en este mes, amigo.
0: Pues aquí está, es tu tiempo de hacernos ese claro. resumen de las noticias.
1: Bueno, dale.
0: Adelante.
1: Dale, pero antes de empezar, Pepe, quiero sí. que, porque claro, estuvo presente en otros informes, no olvidarnos de nuestros hermanos venezolanos que ya se cumple un mes del doble terremoto.
0: Sí.
1: Y bueno, por supuesto, ya sacaron a las personas que podían sacar. Todavía hay muchísimos enterrados en los escombros y ahora viene para Venezuela una tarea casi imposible, que es la de remover escombros y sobre todo la sanidad,
0: levantarse,
1: ¿no? de uh-huh. la ciudad.
0: Uh-huh.
1: Sí, exactamente. Así que bueno, eso no quiero empezar este informe haciendo una mención y que no nos olvidemos de ellos, que les espera un duro camino por delante.
0: Un largo camino además.
1: Sí, señor.
0: Bueno,
1: sí, señor.
0: Pues
1: así que, bueno, ahora sí comenzamos. Y, bueno, te cuento que ya casi todos sabemos, aquí en Montreal también, pero en todas las ciudades del mundo se celebran marchas por el orgullo gay, donde las personas manifiestan y defienden sus derechos a elegir libremente su orientación de género. Lamentablemente, en Berlín, un auto atropelló a la multitud el sábado por la noche, anoche mismo, a las 10 de la noche, matando a una persona y hiriendo a decenas de ellas, muchas de gravedad. El responsable es un hombre alemán de 21 años, de origen libanés, quien fue abatido por la policía. Según los mismos policías y el ministro del Interior, este individuo era un radical islamista y este hecho es tratado como un atentado, justamente, terrorista islámico. China sigue sufriendo los embates de los tifones. En este caso, Nouhul ha sido el responsable de que fueran evacuadas 340.000 personas. Fuentes, vientos y lluvias torrenciales. Pekín también sufre. Y allí, 38 personas perdieron la vida en las inundaciones. Bueno, qué hablar de Ucrania y Rusia. Esto ya se convirtió en una guerra casi endémica. La llamada guerra de pájaros negros. ¿Saben quién son los pájaros negros? Bueno, los drones proyectiles que continúan una guerra que, como digo, no tiene fin. Tampoco mejora la situación en Medio Oriente. El primer ministro israelí, Benjamin Netanyahu, anunció una operación de ataque en Cisjordania, donde colonos israelíes, extremistas, por supuesto, provocan a palestinos, quienes, claro, se defienden. Como consecuencia, discordia mortal en este territorio ganado por Israel en 1967, pero al que Palestina no va a renunciar. España ha decretado el estado de emergencia intentando contener los incendios más graves de la historia de la región. La capital, Madrid, que junto con Ávila y Toledo han devastado 16.000 hectáreas. Ya son 175.000 los evacuados en España. Y este informe, Pepe, amigos, culmina siempre en América Latina. El dictador nicaragüense Daniel Ortega dio un paso más allá en su intento represivo, cancelando definitivamente cualquier elección futura. En la celebración número 47 de la Revolución Sandinista, Ortega atacó a su oposición en el exilio. Bueno, y el expresidente de Honduras fue perdonado por el presidente americano Donald Trump y hoy regresa a su país donde estaba exiliado en Estados Unidos, y hoy regresa a Honduras, donde de todas maneras deberá enfrentar juicio por lavado de dinero y tráfico de drogas. El hijo de Jair Bolsonaro

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0: estamos.
1: Hola, Neni.
0: Hola, Neni.
2: Oli.
0: Oli, Neni.
2: Oli, Oli, Oli.
0: Estamos de regreso con los notines. Wow.
2: ¿Con los quién?
0: Notines wow.
2: Ah, sí, con los jotines.
1: Pues sí.
0: También, no es cierto. No, no es cierto. Con todo respeto a mis compañeros. Era una broma.
1: Loba, loba. Súbete, pata, súbete. ¿Qué nos traes?
0: Ay, no, pero ¿cómo ven que el amor entre los famosos ya no dura ni lo que el algoritmo?
1: No, ese chingado amor entre los famosos no existe. Eso es puro, puro compromiso de tu agenda compite con la mía. Vamos a hacernos y la chingada. Y ya después se hacen novios. Y lo vimos. Yo dije, Peso Pluma y Kenia Os. Dije, qué bonito se ven juntos. Yo creía en el amor por Kenia Os y
0: por
1: Peso
0: ellos.
1: Pluma.
0: Eran tus por patrones. Ellos.
1: Eran mis patrones. Yo dije,
2: mira, don Julio decía, eso del amor es para coger gratis.
1: Es correcto. Es correcto.
0: Pero yo,
1: sabio,
2: don Julio.
1: Vecine este post de la Santa Cruz.
2: Bendito sea Dios, don Julio no tiene Instagram. Hubiera visto las publicaciones del sábado, del viernes. Se muere don Julio.
3: No.
2: ¿Qué te dije? Hasta que no la pidiera.
3: No.
1: Qué bueno que la pasaste bien. Ay, chingada.
2: Hagamos amiguis. Hagamos la próxima, muchas de estas.
1: Ay, mucho chiste local, mucho chiste local.
2: Vayan a sus redes sociales.
1: Pero tiene razón. Yo no creo en el amor de los famosos. Eso es pura agenda.
0: Sí.
2: ¿Por qué? A ver, ¿tú por qué dices eso?
0: No, en tendencia. Como desde hace que 2 años. Las bodas de famosos que ya no duran ni lo que dura el algoritmo. Esta semana en redes volvieron a debatir sobre relaciones de celebridades. Y muchos usuarios aseguran que ahora una ruptura tarda más en hacerse viral que una canción propia del artista. Exactamente. Y ahí tenemos a nuestro Cristian Nodal. Bueno, no a nuestro Cristian, a Cristian Nodal. A la Casu, a la Ángela Nodal y otros personajes más del medio artístico.
2: Qué bueno que tocas el tema, Brendita. Qué bueno que tocas el tema. Porque en redes sociales andan circulando unas fotos de dos muchachos de la selección española que se andaban besuqueando.
1: ¡Ah, es! ¡Ole!
0: Señores,
1: Molines,
2: que somos españoles hasta que llegan con sus loterías. Ahí sí ya no.
1: Hemos, a partir de este momento, que como valencianos de corazón, que mi madre, que ha nacido del corazón de Valencia,
2: de
1: España,
2: la valenciana,
1: y mi padre. De Valladolid. Mi padre es de Valladolid. Mi padre es valladolidense.
2: Sí, señor.
1: Es correcto. Tengo un primo de Irapuato.
2: ¿Es IA o no es IA eso que anda circulando?
1: ¿Se sabe los nombres?
2: No me sé los nombres, pero tengo a mi conciencia que ahorita me los va a decir.
4: Circulando en redes, perdón, por eso me
2: recuerdo. No te preocupes.
1: Ahorcándose.
4: El señor Ferran Torres, que anotó el gol de triunfo para la selección española, de ustedes son originarios.
2: No, y después ha de haber anotado unos goles
4: y
2: de
4: Marco
2: los
4: Llorente
2: pasos.
4: Fueron vistos en las playas de Ibiza, muy acaramelados, dándose besitos.
2: No.
1: Es más, a partir de este momento repudiamos completamente.
4: Aclaro.
1: Cualquier acto.
4: Aclaro.
2: Ajá.
4: Y como decimos en el periodismo, se dice, se especula que tiene una relación.
0: ¡Ay!
4: Chismoso, Mark.
0: ¡Ay!
4: Arbendera,
1: Brenda.
4: Pero yo soy un pastor de la verdad.
1: Es correcto. Por eso repudiamos todo acto o no lo repudiamos.
2: Es que, señor, tan bonitos que se veían festejando.
1: Guapos.
2: Y ya en traje de baño besándose a ellos. ¡Ay!
0: Pero es que es bien sabido que en el fútbol son muy cariñosos entre ellos.
1: Y señorita Brenda.
2: Y es que luego.
1: Es correcto.
2: Luego que llega el concierto de la Mon Laferte y me sale un algón. Oigan, señor, es normal que se me pare.
0: El que estaba grabando. Es el que estaban grabando todo el tiempo.
1: El que estábamos grabando. El que traía bigotito de Freddie Mercury, muy guapo él. Sí. Pero repudiamos todo acto. Pero qué guapo el bailarín.
0: Sí, ese
1: ha sido guapo.
0: Ese man tenía más
3: De hecho, iban a hacer un recap, iba a ser recap de nomás el nalgón.
2: Primero vos te fue al que se ha ido a grabar nalgonas al de Jay Álvarez. Y luego al nalgón este.
3: Debe de haber un balance entre todos, señor. Así son las cosas.
4: Solo subió tres fotos de Mula Fértil, las demás del nalgón.
0: Pero las guardó para él.
2: No, las tiene, ya las tiene en poste, ya las mandó a hacer como tu mi pringüe y acá las tiene ahí.
3: En banner.
0: Tamaño real.
2: Se marró. La va a arrancar.
4: ¿Sí? Mira, no, se amarró una vela al talón y así con la foto del balbón.
3: Se dice que mandó a hacer banners rascahuele.
2: En las pompitas
3: le retira un plastiquito y le empiezas a frotar.
4: Y hueles.
3: Y con el contacto y el calor hay un olor
2: A bailarín de Mon Laferte.
3: Como anís con vainilla, ¿no?
0: Ay, hasta saben cómo huele.
2: Bueno. O no.
0: Ya hasta saben cómo huelen, tío.
2: O no. Bueno, perdón, Brendita, por favor.
0: Continúa. No, está bien. Y pues bueno, claro que sí, entre rumores indirectas y publicaciones misteriosas, internet ya convirtió las separaciones en un verdadero reality. Uh-huh. Y chismes así del momento, porque ya saben que a la gente le gusta mucho
2: Brendita, ¿hace cuánto se separó Piqué y Shakira?
3: Hace mucho.
2: Llega un mundial y vienen los memes y los chistes de que ha estado más mundiales Shakira que Piqué. No, o sea, güey.
3: Sí.
2: Ya no mames, ya tienen, se han de hablar a lo mejor, ¿no? Sí, ya se han de juntar los
0: memes. No, pero igual por esos chismes ya artistas han perdido también fama, como los Aguilares.
3: Ándale, sí.
0: Que decía Pepe, a mí nadie me cancela y lo cancelaron. No, Pepe Aguilar.
3: Cierto.
0: Que decía.
3: Sí, no, incluso tenían su gira permanente, porque era una gira de cada año, Jaripeo Sin Fronteras.
0: Sí.
3: Era una gira de que cada año, o sea, nuevo Jaripeo Sin Fronteras de los Aguilar.
2: ¡Últimos días!
3: Y era el mismo Jaripeo. Yo fui a tres veces a los Jaripeos Sin Fronteras y era lo mismo.
0: Era lo mismo.
3: Pero se les acabó el negocio.
0: Sí.
3: Cuando tuvo la polémica, primero con Natanael Cano, Pepe Aguilar, después Ángel Aguilar y todo el desmadre, se les acabó el negocio.
0: Muchos dicen que ya les llegó el karma a esa familia. Es un chisme de voces. No.
3: Brendita, sí.
2: No, Pati Chapoy y Pedrito Sola, güey. No,
3: para
2: no,
3: hoy. Por eso, Brendita.
2: Te decía de los perros, Brendita.
3: Una mosca.
4: Brenda. Cuando tú te mueras, son dos ataúdes, ¿eh? Uno para el cuerpo y otro para la lengua.
0: Ay, gracias. Pero bueno, ya terminamos con esto, con que les tengo que decir, amigos, que yo fui emo.
3: ¿Fuiste emo?
0: Sí.
3: No, ¿no te da pena decirlo?
0: No, la verdad, yo estaba muy orgullosa.
3: ¿Fuiste emo?
0: No, bueno, fue intento de emo. Porque mi...
4: Como que a la mitad.
0: Fui emo.
3: Fíjate que me dabas más el vibe de ser moxita, ¿eh? Me dabas más como
2: Moxita
3: que...
2: Moxita muerta.
0: No, yo fui rockera, fui emo. Intento de emo porque... Yo intenté, pero no me salió, la verdad.
3: ¿Recuerdas la época de los emos?
2: No.
3: Bueno, en México, bueno,
2: yo sí iba al psicólogo, iba a la escuela de pago.
3: Yo sí traté mis trastornos. Sí. Pero para ponerlos en contexto, la época de los emo, por ahí del 2007, 2010, los emos eran tendencia, donde se vestían todos de negro o morado, dependiendo. El pelo en los hombres o en las mujeres tenía que tapar el lado izquierdo o derecho de tu ojo. Escuchabas Panda, escuchabas pura música así.
2: El Panda era
0: triste.
3: No, Panda.
4: Deprimente.
3: Pura música deprimente.
0: Panda porta.
3: Exacto. Y era de hacer scripts, era hacer música.
2: Hubo una batalla, ¿no? De emos contra no sé qué madre.
3: Darketos. Darketos contra emos.
0: Tremenda batalla. Tremenda batalla.
3: ¿Viste emo?
0: Sí, intento, porque la verdad es que ya ven que los emos tienen un como... actitud.
2: Como que no se baña, ¿no?
4: ¿También? Son los hippies.
0: No, pero ese sí lo cumplí. No, tienen una actitud como así, muy apagada.
3: Sí.
0: Y yo la verdad es que siempre he sido como así alegre, entonces por eso no es que no me salía.
2: Era la única emo alegre.
0: Era la única emo alegre.
4: Por
0: Y todo eso porque ya está en tendencia el regreso de los festivales rockeros. Ajá. Contra todo pronóstico, los festivales de rock están viviendo un nuevo boom que hace tiempo ya se les había acabado. Y esta semana el regreso de Warped Tour se volvió tendencia y miles de fans compartieron videos llenos de nostalgia cuando eran emos.
2: ¡Órale!
0: Así es.
2: Entonces la Brendita fue...
3: Tres canciones de la de que se escuchaban en esa época era Panda, bueno, José, bueno, que era José Madero,
0: José
3: Panda.
0: José Madero, Panda. Yo escuchaba Porta porque en ese entonces Porta era así, mira.
2: Tu primo Quema, ¿no?
4: Porter. Zoe también.
0: Porter era más indie, sí. Fresón.
3: No, Zoe era más Fresón todavía.
4: Sí, todavía sí.
0: Sí, sí, sí.
3: Pero era...
0: Sí,
3: ¿no? Era...
2: El de José...
0: José Madero.
2: Tenía un hermano que se llamaba Quema, ¿no?
3: José Madero. Ajá. Quema.
2: Quema.
3: ¿Tiene una canción que se llama Quema?
2: No, un hermano o primo, no sé
5: Quema
2: qué.
5: Madero.
2: Quema,
5: Quema
2: Madero.
5: Madero.
3: No lo ensayó el chiste toda la semana, ¿eh?
0: También había otro vato que la canción de ¿A dónde van los muertos? ¿Cómo se llama ese güey?
2: ¿A dónde van los muertos? ¿Por dónde irá,
3: por dónde irá? ¿Es ese, no? Síguele, síguele.
2: ¿Esa, no?
0: No, estos eran los emos antaños.
6: De esa época, para mí la mejor es la de los malaventurados no lloran.
0: Ay, sí.
4: Esa de Panda también.
2: ¿Tú también fuiste emo?
5: No.
3: ¿Ah? No, él fue cholo.
6: Yo en esos entonces, güey, era vaquero. Estaba traumado con Valentín Elizalde.
2: ¡No mames!
4: Cowboys, no, cowboys.
3: Ahí lo veías.
2: Cámara.
3: No encuentras motivo.
0: Con su pistolita de juguete.
2: ¡Ah! ¡Esa le sigue, Brenda!
4: Yo tuve un jefe ahí en AXU, que era así como el tipo de cuerpo de Mark, de Isra.
2: Pobrecito.
4: Y estaba vestido siempre de vaquero y un día se para en la puerta. Se para en la puerta de la cabina y me dice: ¿A poco no parezco un Z? Me dice, cuando andaban los.
2: Yo le he dicho, no pareces una O.
4: Y le dije yo, mamá, mami, parece una D. Yo le dije que era una D.
2: ¿Varias antes?
3: Eres más como un 8 así.
4: Parecía una D, porque plano, de atrás y toda acá. También parece una D, le dije.
3: Pinche chiste bien inocente, pero no mames.
4: Sí, parecía una D, estaba plano de atrás.
0: De perfil parecía D.
2: Qué pendejos somos.
4: Ya.
0: Y pues bueno, compañeros, eso es todo. Esas son todas las noticias. Wow.
2: Como ustedes podrán ver en este programa, se pueden enterar los sueños húmedos del productor. el antepasado de los. ¿Se puede decir antepasado? No, el antes de Brendita
0: el
2: y
0: pasado.
2: Muchas cosas más. El pasado.
0: Oscuro.
2: Muy oscuro. Muy oscuro, Brendita.
4: Y el antepasado del filmmaker.
2: Exactamente, sobre todo. Vámonos con música. ¿Les late?
0: Va.
2: Vale, pues. Vamos.

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0: Señor, ¿hace cuánto no va usted a la playa?
1: Ay, señor, 2 por 2 son 4, 4 y 2 son 6. No, como desde el 97, señor, que no me paro en una playa.
0: ¿Conoce usted la playa?
1: Oberá.
0: Digo, porque León no tiene playa, señor.
1: No. No, ¿cómo no?
0: Bueno, le queda bien lejos la de Puerto Vallarta, ¿no?
1: He ido, sí, claro, Puerto Vallarta. Tenemos una presita ahí cerquita que le decimos la playita.
0: Bien humilde.
1: ¿No? Ajá, uno que otro cuerpo sale de vez en cuando ahí.
0: Y sin bikini. Oiga, pues este sábado primero de agosto hay un evento en Beach Club.
1: Ah, caray, a ver, platíqueme más.
0: Viene uno de los locutores más importantes del mundo y además DJ. Además. O sea, ese sí me la rompe. O sea,
1: Sí, claro.
0: Yo nomás soy de los más importantes del mundo.
1: Sí, pero DJ
0: no soy ni madre.
1: No, señor, nada. Discúlpeme. Para locutores.
0: Locutores.
1: Y ese señor tiene todas las de ganar porque ese próximo primero de agosto, Alex Sensation llega hasta la ciudad de Montreal. Y, señor, yo ya huelo como a... No, espérese, no. Huelo a bloqueador. Huelo a fiesta.
0: A Malibu con piña.
1: A
0: Copperton.
1: Huelo a perfume Chanel número 5.
0: ¡Ay, Dios mío!
1: Huelo a... Que va a haber fiesta, señor.
0: Va a haber fiesta. Y ya está aquí con nosotros, ni más ni menos que la mente maestra de todo esto, de Chit Chat Entertainment, Itzel Mendoza. Itzel, buenas noches.
2: Yeah. Oigan, buenas noches. ¿Cómo están? Buenas. Qué gusto estar aquí otra vez con los dos, ¿eh?
1: Que veas. Tú nomás porque te freseas, pero esa es tu casa. Ya sabes que tú puedes estar aquí todos los días si quieres.
2: Y ahora traje literal hasta a la Coquito que vino aquí a visitarnos.
0: Yo no sabía que tenías perrito.
2: ¿Qué tal?
0: ¿Pero apenas?
2: De hace como 2 semanas.
0: A la persona que menos me imaginaba que pudiera tener un perro eras tú.
2: ¿Verdad?
0: Pues que tú no estás en tu casa nunca.
2: No, pero ella viene conmigo a todo.
0: A todo.
1: Bueno. Es también manager y representante la Coquito.
0: Hermosa.
3: Y ahora no a Brenda el perro.
1: Itzel, ¿cómo estás?
2: Muy bien, fíjate que estoy muy contenta de este nuevo proyecto que está... De este nuevo proyecto que estamos creando, porque la idea es que la playa sea algo que se pueda repetir, no nada más ahorita, sino todos los años. Y es como lo que dices ahorita, o sea, para toda la gente, díganme si no ha sido un verano, la verdad, muy difícil. O sea, ¿para qué nos vamos con que, ay, no, qué bonito ha estado todo? Ha sido un verano difícil, ha sido un verano donde creo que todos necesitamos un día para pasarla bien. Es un poquito el concepto de esto. No es la idea de que vamos a ir a un antro, vamos a ir a ver un DJ. No, es ese tomarte un día para salir un poquito de lo que hacíamos en México, que bueno, aquí lo hacíamos un fin de semana cuando nos íbamos a Acapulco, que te vas a Cuerna, que te vas como otro lado para desconectar un poquito. Queremos traer eso, que también es como muy latino, de agarrar e irte un fin de semana, pero no te vas a un cottage, te vas a la playita, te vas a echar unos chelas, te vas a fiestar, y es esa la idea. Entonces, pues para nosotras es como un honor que venga Alex Sensation, como que sea la persona que comienza como este movimiento, y también contamos con varios colectivos que también se están uniendo hoy. Vamos a tener a los desde Toronto, viene Flow Latino.
1: Okay.
2: Nos acaba de confirmar también que la entrevista oficial va a ser por Friquitón. Vamos a tener DJs de Algarete, que tenemos ahí Stop Knox, a IP Latino, que lo acaban también de, o sea, que lo acaban de invitar también para que esté en un festival muy importante en Chicago. Y bueno, vamos a tener varios DJs que son de Montreal y que son, la verdad es que muy, muy buenos. La idea es una fiesta, una pool party. Y ahí está, sí.
0: Ya que llegue el viernes. Ellos nunca.
2: Claro que sí. ¿No conoces Huastepec?
1: Bueno, no.
0: ¿Conoces el rollo?
1: El rollo. Algo así, pero con clase.
2: No, pero está bueno. Y aparte, hay muchas cosas que creo que lo facilitan. Y una de esas, y que les quiero contar, es que hay transporte para llegar allá. Hay como unas naves que van a salir, son como 3 lugares de donde salen, y tú puedes llegar literal, tomar tu camioncito y olvidarte, así no tienes que manejar.
0: Que salen del metro.
2: De Laval.
0: Montmorency. También hasta del centro, ¿no? Algo así.
2: Sí, viene de Montreal, de Dumontaña y de...
0: Exactamente. Sí, ayer lo vi en la página de internet de Beach Club.
2: Sí, y eso yo lo veo súper bien, porque puedes agarrar y decir, literal, hoy no manejo, hoy me la voy a pasar bien, voy a ir con los amigos, se van, agarran el camioncito, regresan, y son como 5 horas donde vas vas a estar teniendo varios DJs, vamos a tener también algunas escuelas de baile que van a hacer performance. Y bueno, la idea es pasar un día divertido.
0: O sea, ¿eso inicia qué, a las 12 del día?
2: Desde la 1 de la tarde.
0: ¿1 de la tarde?
2: Hasta las 7.
0: Hasta las 7.
2: Exacto. Okay. Y yo creo que también ahí es algo importante, que es un cartel como este tipo de estilo como de festivales que hay hoy en día, que no nada más es una persona la que va a estar, sino DJ, el DJ va a estar enfrente de la alberca, o sea, es una alberca que parece como una Y. Aquí va a estar el DJ, todo alrededor de la alberca hay diferentes cabañitas, que por cierto, a esas cabañitas, les tengo notición.
0: A ver.
2: El lunes vamos a sacar como un paquete de 10 cabañas, que van a ser como paquete corporativo para todas las empresas que de repente dicen, ay, vamos a echar el día de golf, ¿no? O sea, que es como, vamos a ir a hacer el San Cassette o todo esto. Sabemos que lo pueden deducir de sus impuestos. Entonces, pues, ¿para dónde te quieres llevar a tus empleados? ¿Para dónde se quieren ir 10 personas de un equipo? Pues, yo creo que esta es una idea diferente. Perfecto. Y donde creo que también pueden hacer como, no sé, una cosa interesante para todo su equipo de trabajo. Entonces, vamos a tener ahorita también como cabañitas corporativas. Y otra cosa que vamos a hacer va a ser como un paquete, pero bueno, a ver si ustedes me dan ideas.
0: ¿Por qué?
2: Nuestra idea es que no nada más la gente se la pase bien, sino que también se la pase bien el artista, porque ese es uno de los planes que tenemos como Chichat Entertainment y ahorita como esta nueva idea de que la experiencia no sea solamente para la gente que va, sino que también cuando el artista cuando venga diga, ay, me la pasé increíble. O sea, como seguro les pasa a ustedes cuando viene aquí alguien a entrevista, que sale, se divierte un montón y no es una entrevista, vamos, es como que se la pasó bien. Exacto, la chorcha. Entonces queremos hacer como unos paquetes de como para consentir al artista, donde la gente que tenga algunas empresas, me lo invento, que tú haces gorras o que tienes, por ejemplo, alfajores o cualquier cosa y que quieras mandarle algo al artista, nosotros se lo vamos a hacer llegar. Entonces, podemos así, o sea, si ustedes conocen a gente que tenga algunas empresas, todo va a ser gratuito, o sea, nosotros vamos a armarle un paquete. En especial estamos buscando gente que tenga cosas tipo lo que pides en el Uber Gift, ¿no? Así que si flores, chocolates, cositas, detallitos que le podamos ir dando durante toda su experiencia aquí para que se la pase muy bien y regrese y diga, me la pasé bien en Montreal. No nada más me usaron para Qatar, no, me la pasé bien y sí quiero regresar. O sea, esa es un poquito la idea que tenemos, porque todo esto nace de querer hacer algo, y va a sonar muy rico ahorita, ¿verdad? Pero con el corazón, o sea, no es algo hacerlo solamente por negocio, porque ya les diré yo que es mucho estrés el que está a este lado. O sea, hay muchísimas, todos los días estás lidiando con cosas nuevas, aprendes un montón. Pero lo más importante es como tratar de darle esta vuelta a lo que tenemos ahorita en la industria, que creíamos que está muy, no sé, como que le falta algo, ¿no? O sea, como que todavía corazón. le falta y que involucren sangre, a más gente, o sea, que te involucren más, que puedas tú también llegar a los artistas sin tener que pasar por tanta burocracia, digamos así, o sea, es nuestra idea, o sea, como acercar a los artistas a Montreal, y bueno, lo que hemos platicado 20,000 veces también.
0: El artista a Montreal y Montreal hacia el artista, o sea, hacer un win-win en eso para que, como decías, sea una experiencia tan buena como para el público, que te sientas que no eres el típico güey que va y compra un boleto y se acabó, te sales a las 7 y ya fue todo lo que hiciste. No, que te la pases bien, que sea toda esa atmósfera que va a estar en tu entorno para pasártela bien con tus cuates, con unas chelas, sin el pendiente de que vas a tener que manejar de regreso. O sea, son muchas cosas que te puede hacer que una pool party sea realmente una pool party. Exacto. Con tus cuates, como si fuera en tu casa, güey.
2: Exacto, ¿no? O sea, como cuando estaba el que tenía la casa en Cuerna y que de repente decías, ay, pues nos vamos saliendo de la escuela, nos vamos para allá. Es un poquito la idea que tenemos, que ya tengas ese lugar donde tú te lleves a tus amigos y encima sepas que vas a escuchar música increíble y no nada más vas a ver a uno, dos o tres DJs de los que normalmente ya pagarías por separado para ir a verlos, sino que van a estar uno tras otro durante 6 horas. Entonces, o sea, el concepto está increíble, la verdad es que estamos muy emocionadas y bueno, a ver qué tal, a ver qué tal.
1: No, ya estamos ansiosos porque es lo que tanto la gente está buscando, es lo que la gente sale del país, justamente viaja 3,000, 4,000 kilómetros para irse a encerrar en un hotel así de Cancún rico, de que no te preocupas por nada, de que está la barra libre ahí, todo el rollo, y están los DJs, está la alberca. Creo que está aquí.
0: Pero sin amigos, güey. Este manda lo más importante.
1: Exactamente. Y aquí está la vuelta de la esquina. O sea, es la experiencia que toda gente está buscando. Irse a un todo incluido de Cancún.
0: Yo terminé besando a un señor la última vez. Exacto. Que salí, cabrón, que no conocía.
1: No, es que Beach Club tiene algo. Creo que no por nada se publicita así como el club de día más importante de América, bueno, de Norteamérica. Tiene ese algo especial que cuando tú vas lo disfrutas, te la pasas bien. bien, sin necesidad a lo mejor de desvelarte a las 3, 4 de la mañana. O sea, te la pasas súper bien, empiezas bien, terminas bien, regresas a casa bien, y creo que va a ser la opción y lo mejor para que la gente latina esté ahí presente y se digan, aquí estamos.
2: Exacto. ¿Cierto? Y aparte, algo que a mí me gustaría recalcar es que el día va a estar, o sea, es el concepto de una salida con tus amigos que te la vas a pasar increíble. Y hay muchas personas que ya conocen a Alex Sensation como locutor de radio. Muchos otros han escuchado canciones suyas que a lo mejor todavía no saben que es de él. Pero también, ¿cuántas veces no hemos ido a algún concierto, en especial estos festivales, y ahí de repente conoces artistas que dices, ay, caray, este yo no lo conocía y ahora me encanta? Creo que yo he sacado 3 de mis artistas favoritos de estos conciertos de muchísimos, o sea, como multitudinarios. Entonces, para todas las personas que no conocen o no han tenido todavía la experiencia de estar con Alex Sensation, no se preocupen porque el cartel está increíble y lo que van a conocer ahí es calidad pura. O sea, es muy, muy impresionante. Estaba contando unas anécdotas de que cuando él tocaba, tenían incluso que subirle al aire acondicionado, de que la gente no paraba de bailar. O sea, entonces, o sea, es una persona que si puede animar 4 horas un streaming por YouTube, ¿qué no puede hacer con público?
0: Mira, a mí me pasó con Pitbull cuando vino en la gira. Yo decía, Pitbull, pues si no es este clase de Zumba, güey. No mames, me sabía todas las canciones de Pitbull. Ajá. O sea, pues todas las tiene ese güey. Igual me pasó ahora que estábamos haciendo lo de la producción de Alex Sensation. Que,
2: ¿verdad?
0: Que decía, ah, cabrón, pues sí, esta yo la conozco. Ahí está también, y esta sí también. Y te das cuenta que como ha hecho muchas colaboraciones con otros, con Bad Bunny tiene colaboraciones.
2: Con Bad Bunny, con Ozuna, sí, tiene colaboraciones, o sea, pero por todo, con Anita. Y la verdad es lo que tú dices, o sea, es, a mí me pasó, eso que estás diciendo, me pasó, creo, ¿con quién fue? ¿Pitbull con quién venía? Venía con dos
0: Ricky
2: más.
0: Ricky Martin y Enrique Iglesias.
2: Me pasó con Enrique Iglesias. Según yo, Enrique Iglesias solo me sabía las canciones de cuando tenía el lunar aquí.
0: El lunar.
2: Y esta era la canción específica de la berroquina.
0: Sí, cuando era romántico el güey, sí, nomás, ¿no?
2: Según yo me sabía solo esa sin nombre, me sabía todas. Lo que pasa es que él hizo ese switch a cambiar y ahora hacer canciones en inglés.
1: Sí, claro.
2: Y cuando las pasaba yo decía, ¡ah! Esa me gusta, esa me gusta, esa me gusta. Y créanme que esto es el concepto que vamos a tener aquí. Es más que, ay, conozco al artista, no conozco al artista, he estado ahí. Es todo un día para que te lleves a tus cuates, para que te olvides aquí de todo el estrés que hayas tenido, de que pudiste no salir de vacaciones este año y te des un día de break para pasártela ahí en la playita.
1: No, de verdad, o sea, va a sonar repetitivo, pero es el break que están pidiendo, el break que están esperando, ese momento que después no venga de, es que no me la pasé bien en el verano, es que no lo disfruté. Sí, pero pues si no sales, si no te vas a dar el rollo, si no te vas a dar la vuelta, ese tipo de eventos, después no nos estemos quejando.
0: No, además se pasa bien rápido, güey.
1: Sí.
0: O sea, no
1: sí
0: les quiero mentir, pero en 3 meses ya va a haber nieve.
1: Es correcto.
0: Ay. Sí, o sea,
1: güey. Réntanos una cabañita, ándale, para que no digamos
2: ándale
1: eso.
0: Ándale.
1: Es una cabañita corporativa.
0: ¿Cuántas tienen? Para darles una a cada uno, para sus familias.
1: Réntanos una cabañita corporativa
0: sí, sí, sí,
1: ahí.
0: Sí, sí, sí. Yo se las corporo ahorita.
1: Un chequecito y
0: sí,
1: vámonos.
0: Sí, claro.
2: Al fin que no toman.
0: ¿No? Ándale,
2: no,
0: ajá, no, ni no tomamos.
1: No. Nomás, ¿me la pueden cerrar la cabaña, por favor? Después de las 5 de la tarde.
0: No, ahí está. Bueno, pues ahí está la cita para esta pool party que se viene en el Beach Club este primero de agosto, sábado primero de agosto. Ya sabe usted, desde la 1 de la tarde hasta las 7 de la noche. No es que vaya a escuchar solamente música y que va a estar Alex Sensation. Va a haber muchas cosas, además de Alex Sensation. Y bueno, yo les prometo que se van a sorprender también como yo, de que sí se saben más canciones de las que piensan de Alex Sensation.
1: ¿Van a estar animando las chicas de Chichat?
2: Esperamos que vayan a estar animando, porque no es un concepto como el de Arcángel, eso sí me gustaría decirlo. No es como que va a haber una tarima y va a salir el artista, no, okay, no, no. Es más como de, imagínate estas fiestas que a veces vemos, yo no he estado en una, ¿no? Pero una de estas fiestas que a veces vemos que hacen como en los hoteles de Las Vegas, ¿no? Que están como las albercas.
1: No. Pero lo vio en el YouTube. ¡Espérate!
2: Sí, ya puedes tener esa, ya puedes tener el chance y la una.
1: ¿Verdad que rente una cabañita por eso? ¿Por qué no me quede con la ilusión?
2: Entonces, exacto, es más como esta idea de las fiestas que vemos en YouTube, de las fiestas de Las Vegas, que es el hotel, que esté el DJ tocando, la gente esté en la playita, no es como un escenario. O sea, vas a pasártela bien tú y escuchar música buena mientras estás ahí.
1: Qué rico concepto, bien,
0: está chido, sí,
1: me gusta,
0: sí, como exactamente, como las fiestas que ve usted solamente por YouTube. Pantalla. Exactamente, vayas a darse el lujo.
1: Se me va a dar mi sueño realidad, señor.
0: No, es que se ha puesto mucho de moda. Hay unas chavas las que vinieron al Festival Fuego Fuego la última vez. Exactamente, que hasta en el baño hacían su set, ¿sí? En un baño, y se ponían a tocar, y o sea, se pone muy chingón.
1: No, la neta se va a pasar porque a madre es garantía de Contigo al Aire. Es más, nosotros lo aprobamos aquí, mira, lo aprobamos de que se lo van a pasar bien. Obviamente, cheque todas las redes sociales de Chichat Entertainment, de Chichat Radio, cheque las redes sociales de La Playa CA, si no me equivoco, van a estar ahí toda la información para que usted compre sus boletos. Y si está viendo este video, está escuchándonos, no sé ni qué está escuchándonos. Vaya a comprar sus boletos, vaya a pasarla bien, vaya a disfrutar. Va a ser 27 grados, va a ser una humedad rica, entonces la gente se preocupa por eso. Oye, ¿cómo va a estar el clima? Vamos a tener una semana pesadita con lluvia, pero ese fin de semana, 27 grados y con humedad, nos la vamos a pasar poca madre.
2: Y aparte, otra cosa también que nosotros hemos visto es que a veces cuando tenemos lluvia, sabemos que la lluvia llueve, yo qué sé, llueve unos minutos o se va y todo está bien. Y bueno, pues entonces vamos a esperar que todos estén ahí con muy buena actitud. Yo es lo único que le pido a la gente que vaya con toda la buena vibra, que se la pase increíble. Y bueno, vamos a ver qué pasa en la playa. Oye, lo que pasa en la playa se tiene que quedar en la playa.
1: Claro.
0: Ay, no. De que me tomen una foto.
2: Sí, no.
1: Derechazo, al primero.
0: Oye, Itzel, ¿y yo dónde puedo comprar boletos? ¿O dónde la pueden comprar boletos? ¿Dónde?
2: Claro que sí, nosotros tenemos el link en todas nuestras redes sociales, pero la página oficial de la venta de boletos es la de Beach Club. Entonces, ustedes se van a la página de Beach Club y ahí van a ver en los eventos el de Alex Sensation. Ellos utilizan de plataforma una que se llama TIXR, Tixer, y es donde tienen todas las fotos. Pero ahorita, nosotros todos los posts que estamos subiendo tienen el link.
0: Bien, el link.
1: Entonces, bien.
2: Ahí lo pueden encontrar también.
0: Ahí están todas las redes sociales, Chichat, también Chichat Entertainment, laplaya.ca, Contigo al Aire, ahí vamos a estar. Esta semana vamos a regalar unos boletos para que la gente vaya.
2: Ay.
0: También vamos a regalar unos boletos.
1: No quiero ganar, señor.
0: No, señor.
2: Sí,
0: no,
2: corporativos. No, unos boletos corporativos.
0: Vamos a regalar una cabaña corporativa.
1: Y nos la ganamos nosotros.
0: No, en serio, vamos a tener promociones y vamos a estar toda esta semana dándole duro y dale para que nos pasemos un fin de semana chingón.
2: Así es, pues muchísimas gracias. Gracias, Itzel. Ahí los queremos ver a todos ustedes.
0: Muchas gracias, Itzel. Y bueno, pues mira, con este tema que la neta ya lo quiero estar bailando ese día.
2: ¿Verdad?
0: Ah, ya.

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0: Manolo, Veracruz es bello, señor. Oiga, González, nomás. Señor.
1: Irra. Señor
2: Guerrero.
3: Guerrero.
0: Warrior.
1: Guerrero.
0: Warrior. Warrior.
1: Warrior. El Warrior. Warrior. El Warrior también.
0: El Warrior. Inglés, inglés, inglés.
1: De repente también así me decían de chiquito. De
0: chiquito.
1: Cuando me.
0: Me da cuando, curiosidad saber.
1: Cuando me agarraban chiquito.
3: Agarra esta pomada, hijo.
1: Véngase, mi Warrior.
0: Y bueno, pues se nos acabó el mundial.
3: Ay, se acabó el mundial.
0: La pelota empieza a rodar en todas las ligas. No en todas las ligas del mundo, pero al menos en la liga de nuestro país ya empezó a rodar. Siempre empieza medio chafa la liga MX.
1: Qué fea.
3: Es que viene el cambio bien cabrón, ¿no? Siempre nos toca. O sea, termina la Euro Champions o la Champions o la no
0: la
3: sé
0: Eurocopa,
3: qué. La Eurocopa.
0: Y o la Champions.
3: Ay, y vamos a ver la liga MX. A un Juárez Atlante, güey.
1: Bajo un Querétaro Puebla.
0: Es más aburrido que un Pumas Querétaro a las 12 del día,
1: cabrón. Un pinche viernes botanero.
3: No. Y ahora ya van jueves, güey.
1: Jueves botanero.
3: Ya hay jueves botanero porque el Atlante juega los jueves.
0: El miércoles porque ves que jugaron Toluca y.
3: Ah, sí, es cierto.
1: Me imagino que le dieron el jueves por lo que. Por el estadio, ¿verdad?
0: Por el campeón de campiones.
1: Ah, ok. Pero entonces no es. No, porque.
3: No, pero
1: el estadio Azteca va a estar hecho un desmadre, ¿no, güey?
0: Un dato curioso. ¿Te diste cuenta? ¿Vieron el partido de Atlante América?
3: No, estaba viendo este.
1: Tenía cosas más importantes que hacer.
3: Amon Laferte, a Roxette. Amon Laferte,
1: papá.
0: Sí, claro. Lo transmitió TV Azteca, cabrón.
3: Sí, es que Atlante es de TV Azteca.
0: En el estadio.
1: Ah, sí.
0: O sea, lo transmitió TV Azteca en el estadio Azteca, valga la redundancia.
1: Ok.
0: Y era raro escuchar a los narradores de TV Azteca.
3: ¿No ves que traían un broncón Azteca? Porque no iba a poder jugar el Cruz Azul ahí porque es Banorte. Y el Cruz Azul es con otro banco, no sé con quién.
1: Ah, sí.
0: Trae un desmadre.
1: Pero ya estaba amarrado, ¿no?

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1: Okay, 12 años de estar en como en primera división. 12 años echó. Ahí en Cancún, ¿no? Pues le dieron
2: estuvo la sede. Cancún, exactamente.
1: En Cancún,
2: sí.
1: Nivel
2: estuvo fútbol, un tiempo, cabrón, también en la segunda en México, ¿no?
1: Lo sí, estuvo en la segunda división. En la, primera en México, que le llevaron la primera, que era la segunda división.
2: Y después
1: división,
2: se lo llevaron a Cancún.
1: Se lo llevaron a Cancún. Y este, en Cancún, ¿quién es futbolero? No es un estado tan futbolero, es más béisbol. No.
3: Pero sí, si el equipo el que tienen.
1: La sección de Veracruz.
3: El equipo que tienen sí, sí ha estado compitiendo, ¿no? En la segunda.
1: El de Cancún.
3: Sí.
1: Sí, sí, sí. Pero está ahorita en la liga de. No me acuerdo cómo se llama, pero.
3: Yo solo sé que tiene un iguana en el logo.
1: Tiene. Entonces los iguales de Quintana Roo, una chingadera así, ¿no? Una los arrobos,
3: quise que algo así. Pero no, chingadera. Creo que nomás es Cancún FC.
2: La enfermedad venérea de Quintana Roo.
1: Gonorrea. Chancro.
2: Los chancros de Quintana Roo.
1: Y bueno, noticias del ciclismo. Isaac del Toro en el podium de la Tour de France.
2: No me
1: la
2: digas.
1: Tour de, France. Tercer lugar en el Tour de France. Isaac del Toro, 22 años de edad. Es mexicano, de Ensenada.
2: Oye, chingón, güey. ¿Quién fue el primero, sabes?
1: No me acuerdo, tiene un nombre.
3: Ya, Luis Traxisca, o sea, una cosa así. Güey, o sea, ahí es bicampeón porque lo ganó el otro año,
1: el
3: ¿no?
1: Otro,
3: ¿no?
1: El otro año que lo ganó el mismo que ganó ahorita.
3: ¿Cómo?
1: Que este, no, es la primera vez que él participa en la Tour de Francia.
2: Ah, mexicano.
3: ¿Cuál fue el
2: mexicano?
3: Que, no, pues sí, pero ¿cuál fue el que ganó ese güey? Acaba de ganar
1: una,
3: uno, ¿no?
1: Sí, ganó otra, no me acuerdo cuál, pero ganó una la que...
3: Ah, yo pensé que era el mismo, güey.
1: Viral. Uh-huh. No, ese es otro torneo.
3: Ok.
1: Pero ahorita está en tercer lugar de la Tour de Francia. Uh-huh. La verdad, con una participación que se la llevó.
3: Oye, güey.
1: Pero yo... nada más, siempre vemos el fútbol, pero tenemos atletas en otros deportes, uh-huh, que la han armado, ¿no?
3: Sí, güey. O sea,
1: que...
3: ese pedo del ciclismo no le entiendo, güey.
1: Pues yo nomás veo que hay como que
2: pedalear. Hay una bicicleta y que dale pelas.
3: O sea, sí, güey, pero los puntos, ¿cómo se evalúan, güey?
1: Los puntos deben ser por tiempo, igual que el automovilismo, yo supongo.
2: Sí, claro, entre menos tiempo
1: más puntos
2: te llevas. Vas a cronómetro,
1: ¿no? En la Tour de Francia son por etapas. Uh-huh. Etapa de montaña, plano, playa, no sé qué tanta chingadera.
3: Ok.
1: Estos son 12, creo. Y él.
2: Fíjate, qué bonito que nos explica así, ¿no? Ay, muchachos, les voy a explicar cómo es la Tour de Francia. La Tour de Francia es montaña, playa,
3: muchas bicicletas.
2: Y un chingo de pendejadas más.
1: Las otras 9 no me acuerdo. Pero bueno, la idea es esa, diría
3: yo. Son varias cosas.
2: Sí, harta cosa.
1: Pero el señor Isaac, bueno, señorito, porque hay uno que no esté casado, 22 años de edad, joven.
3: 22.
2: ¿Por qué no?
1: Bueno, igual decía.
2: Hay pendejos desde los 18.
1: No, se casa, ¿eh?
2: Sí.
3: Güey, me estoy dando cuenta que ese güey.
1: ¿Cómo este güey?
3: 22 años, güey. Yo aparezco un señor de 52.
2: No, tú no ganas la de Francia, sí, ni a.
3: No, hermano. Es más, me subo a la bicicleta, güey, así pasando la línea de inicio, güey. Me caigo, me lesiono y ahí quedó.
2: Es
3: bueno.
2: Más, la,
3: esa es mi participación.
2: La vuelta aquí quedando encuerados en bicicleta, no la ganas tampoco.
3: No, me tropiezo.
1: No, no le puede poner llantitas a la bicicleta.
3: Sí.
1: No le puede poner llantitas.
2: Se va a ir oyendo. Le pusiste un bolis a tu llanta.
1: Un brutzi. Un brutzi.
2: Ojo, si se enfrutzi.
1: Oye, eso era la forma de ponerle frutzi para que se viera como moto, ¿no?
2: Sí,
3: moto, claro.
1: ¿A poco sí tocó?
3: Sí, claro, carnal. De hecho, también me tocaba, se puso mucho de moda cuando era morrilla. Aparte, cuando frenabas con la suela del pie, güey, se puso mucho de moda. Yo me acuerdo mucho de eso, güey, porque sí me chingué dos, tres zapatos.
1: ¿Bicicleta que traía frenos de masa o traía frenos acá de mano?
3: No, pero se puso de moda, güey, que le quitabas los frenos y te ponías para que se mirara, para derrapar y la chingada. Pero bueno.
1: Ya mucho pica piedra eso.
3: Sí, carnal. Sí, oye, pues, soy de León.
1: El nuevo técnico del Atlas, Hernán Crespo.
2: ¿Quién es?
1: Argentino.
2: ¿Dónde jugaba?
1: Jugó.
2: Me suena.
1: Hernán Crespo jugó en el Parma, jugó en el Inter de Milán.
2: Ah, cabrón.
1: En el River Plate.
3: Okay.
2: Oye, pero ¿por qué corrieron al otro? ¿Qué pedo? ¿Llevaba una jornada?
1: Una jornada.
3: ¿De quién, güey?
2: ¿De quién era?
1: Votaron a Coca.
2: Ah, pues chinga. Por pinche Coco.
1: Sí, por Coco. Tiraba las líneas muy largas.
3: Se la dieron sin corte.
1: Tiraba las líneas muy largas.
2: Bueno,
1: largas.
2: Pero ahora el Atlas ese te va a sacar. Sí, ¿no?
1: El Atlas tiene contrato de...
2: No. O sea, es dueño TV Azteca del Atlas. Por eso, vendió
1: al... Sí, no sabía.
2: Por eso vendió al Mazatlán. Para que en la multipropiedad, güey.
1: Ah, sí, cierto, güey. Oye, ¿de dónde saca tanta lana ese cabrón, Porque está yendo todo con...
2: Pues no mames, a ver, saca una licuadora en Electra y vas a ver... Sí,

0: Sí, es
1: ¿dónde chico, están tanta lana?
2: Aparte, esos vatos
3: son como 7 años a pagarla, ¿no?
2: De negocios chuecos.
3: Y bueno, el Montreal pierde con el Inter de Milán 1-0 con gol de Luis Suárez de penal. Y Germán Beterán, este argentino-mexicano, que pues estuvo convocado, estuvo convocado varias veces por Javier Aguirre, pero no fue al Mundial.
1: Ajá.
3: Salió seriamente lesionado por un choque.
1: ¿Pero qué le pasó, güey?
3: Cabezazo con cabezazo. Entonces, el
2: Raulito.
3: El que jugaba del Inter de Milán es medio hidrocefálico.
2: El bailarín.
3: Este tiene la cabeza así como de pulpo. Okay. Y ¡puc! Le dio el chingadazo y salió. Bueno, hasta metieron una ambulancia, cabrón.
1: Sí, sí, vi que metieron, porque cruzó una ambulancia.
3: Parece las ambulancias de aquí de Montreal, de esas amarillas chingonas.
1: Pues ese era.
2: En todos lados son así.
3: Montreal, así se jugaron en Montreal.
1: Sí, güey, juego aquí.
3: Decía, chingado, porque se parecen las ambulancias.
1: ¿Estaban qué? ¿Dólares? Sí, es que había muchos baratos porque mucha gente compró
3: y no vino Messi. No, Messi está descansando allá en la playa.
1: Eso se convierte en un partido común y corriente de la MLS.
3: Sí, sí, sí.
2: Un Celaya Atlante.
1: Puebla Juárez.
3: Puebla Juárez a las 12 del día. En CU.
1: En CU.
3: Bueno, sí. El Supra gana 3-2 y remontó de 1-0, ¿eh? 1-2-0. Remontó.
1: Ya ganó el otro día también, ¿no? Sí,
3: va bien, va.
1: Ya. No, es que nomás necesitaba que los fuera a ver yo, cabrón.
3: Para que perdiera.
1: Carajo.
3: El día que fue Pepe perdió.
1: Chinga, voy a tener que ir más seguido.
3: Para que gane.
2: También les falta que yo vaya a tomar fotos para que.
1: A ver si puede. Para que gane. Ojalá y te levantes ese día.
3: Tenemos fecha FIFA el 3 de octubre. Aquí en Montreal, Canadá contra Perú en el Estadio Saputo. No es albur. Van a pensar mal. Uy.
2: No, te comes.
3: ¿Tú no vas? ¿Por qué?
1: Van a vender un ceviche.
3: Hay que ir. También México también juega. De hecho, juega Estados Unidos con Canadá, con Perú y con los mismos rivales que tiene Canadá con Chile.
2: Chinga.
3: En la fecha FIFA.
1: Pero escuché que iba a regresar una fecha de esos partidos a México, ¿no? Algo así al Toluca.
3: Ha de ser Bombonera.
1: Están tratando de, cuando menos uno de los partidos, llevarlos a México para que la selección esté jugando allá.
2: Sí, qué mamadas, güey.
3: Sí, la chingadera de llevarlos a Estados Unidos. Bueno, es que está el billete ahí.
1: Pues sí, cuesta 20 pesos más.
3: Pero ya la afición como que se reconcilió con la selección en este mundial, ¿no?
2: Sí, claro.
3: Ya se hubo esa reconciliación.
2: No, y siento que se da mucho morbo, ¿no? El mirar a Rafael Márquez, a ver qué tal toma la selección.
3: A ver, ¿crees que dure los 4 años?
2: Carnal, no es por nada.
1: Ojalá, güey.
2: Yo espero ojalá. Que sí, güey, pero sí he visto muchas buenas reseñas de que
1: ojalá.
2: Sí trae mucho la filosofía de
3: Europa, de Barcelona.
2: Del Barcelona específicamente, sí, carnal, claro. Que acaban de ser la pieza fundamental de los que acaban de ganar la Copa del Mundo.
1: Que se pueden besar entre los jugadores.
3: Sí, se andan abrazando, besos en los pezones.
2: Claro, claro. Sí, sí, sí. Pero juegan bien.
3: Ya me imagino a Cristian Jiménez y a Santiago Jiménez besándose ahí en las playas de Veracruz.
2: Sí se mira, ¿no? Sí, sí, sí, sí.
1: Oh, imagínate que te toque el colombiano. No, señor.
2: Tú que eres muy bueno para reconocer. De esos.
3: El colombiano o el memote, cabrón, no, que mide casi 2 metros, güey.
2: El miembrote que le
1: oye, el miembrote. Ajá, el miembrote que firmó contrato con Tigres.
2: No. ¿El memote?
1: El bebote, güey. O el memote, el memote.
3: No sé, pero Tigres tiene ahorita una. Este de Ángel Correa, fue campeón del mundo. Se le fue sin. Se le fue al River Plate.
2: No, pero sí pagaron.
3: No, no ha pagado. Va a pagar a unos chiquitos, pero bonitos, como a la Electra.
2: Sí. ¿Sí?
3: 19.5 millones de dólares. Tigres lo compró en 9. Uh-huh. Le ganó 10 millones, ¿no? En teoría no, le ganó 10 millones. Uh-huh. Pero se fue, así como se fueron salidos los técnicos argentinos, sí. Sin nada. Pero FIFA le dijo a River Plate, tienes que pagar, si no, no juegas. Que ya es un jugador también, ya veterano, él, la neta, no. El Tigres no hizo mucho nada, no ganó nada.
1: 19 millones por ese cabrón, a su edad.
3: Sí, para su edad es.
1: No toca los 19 millones.
3: Ah,
1: no.
2: Es por nada, va a ser de agua.
3: Tocar uno.
2: No trae mucho.
3: Sí, no se fue por dinero, ya se fue por nostalgia, por sacar de mi gente, de mi familia, pero también, mi país.
2: Pero güey, es que también es algo muy recurrente en el fútbol mexicano, que hay muchos argentinos que le llega a River, le llega a Boca, güey, cualquier equipo argentino y hacen hasta lo imposible,
1: sí,
2: carnal,
1: por irse. La mayoría.
2: Sí, güey.
1: En el América estaba uno que vino a ser campeón aquí, sí. con el América Benedetti.
3: Que vino, de hecho, vino aquí a Montreal. Vino a Montreal, metió hasta gol, me acuerdo, en la final.
1: Que se hizo campeón aquí de esa liga.
3: Y se fue, sí, también.
2: Se fue a Boca, ¿no?
1: A Boca, exactamente.
3: Y así, bueno, resultados de la Liga MX.
1: A mí me gusta cuando se van en la boca.
2: Sí. No, pero es mejor cuando se vienen.
3: Se van.
1: Cuando se van. Efectivamente. Sí. Perdón, mi error.
3: Resultados de Liga MX, Cruz Azul le gana al Puebla 2-1, Toluca pierde con Pumas 2-1, Atlante y América empatan.
1: Espérame, ¿qué pinche troleada le pusieron a Peso Pluma en el estadio, güey?
2: ¿Por qué, güey?
1: Porque lo presentaron. Lo fueron a presentar a Peso Pluma, fue a estar con los jugadores, se puso la playera, lo llevaron al palco y se chingan al Toluca. No le fueron a decir los cruzazolinos hasta de que se iba a morir al Peso Pluma allá en el palco.
3: A la madre.
1: No, vean, busquen los videos de todo lo que le fueron a gritar a Peso Pluma en los palcos de ahí de este.
3: Y empezando el América y empezando con polémica con la jugada de la salida de.
1: ¿De Cota?
3: De Cota.
1: ¿Fue o no fue? Yo no lo vi.
3: No fue mano. Él sale, le pega en la rodilla, se barre, perdón, afuera del área. Se barre, le pega en la pierna y le pega en la axila.
1: Ok.
3: Pero la mano no hizo nada por extender la mano. La mano, de hecho, la esconde. Van al VAR y Katy Excel, que
1: la echó para atrás, no la
3: echó
1: roja.
3: Para atrás, le había sacado la roja, pero se echó para atrás y no.
1: Sí, por eso. El VAR le dijo que no era.
3: Otra roja. Vez ese partido, ¿sabes quién es el portero del Atlante?
1: Sí, el de
3: Oscar Jiménez. Exactamente. Y paró bien, ¿eh?
2: Sí.
1: Ah, no, lleva dos partidos. Yo sí vi el otro partido de.
3: Era un partido para un 4-1.
2: Carnal, pero no es por nada, pero ese jugador es suplente por siempre, güey.
3: Pero paró bien, cabrón. Paró. No sé si va a ser suplente en el América.
1: Porque llegó otro.
2: El Atlante,
1: güey. Espérame, Atlante. Pero es que llega el Ospina.
2: Sí, güey, ya pidieron otro, güey. No manches.
1: A Ospina, como colombiano, que ya no, portero. No, entonces, ahí va a estar. Oscar Jiménez se la merecería.
2: Y fíjate que siento que es justo eso, ¿no? Que se la ha merecido muchas veces y siempre se la niega.
1: Es lo que le digo. Qué bueno que tocas el tema.
3: Sí, ¿cómo es?
1: ¿No?
2: Sí. Lo que sea.
3: Bueno, Chivas
1: el Necaxa
3: gana.
1: Contra el Necaxa paró muy bien, güey.
3: Perdió. Yo vi el resumen del partido y le sacó varias. Chivas le gana a Bravos 1-0, Tigres empata con San Luis, Santos pierde con Atlas y para mañana lunes se completa la jornada con Necaxa Monterrey y Pachuca Querétaro.
2: Sí fue bueno ese juego, ¿no? El de Toluca Cruz de Azul.
1: Partidazo. Sí, estuvo bueno.
2: Sí, güey. Sí. Partidazo. Mire, me aventé el resumen, güey.
3: Partidazo.
2: Güey, qué hermosa es la pinche playera del Toluca, güey.
1: Sí, güey, es mi, ¿cómo se dice?
2: Mi. ¿Tu sueño húmedo?
1: No, güey. No, ¿cómo dicen que?
3: ¿Tienes en caca?
1: No. No, güey, cuando mi. Que te gusta algo, pero no lo puedes decir, mi.
2: Tu gusto culposo.
1: Mi gusto culposo, güey. Ya lo dijiste. Güey, sí, güey.
2: Es hermosa, güey, no mames.
1: Está chingona. No le diga a nadie, pero hasta la del Cruz Azul me gustó esta temporada, güey.
2: ¿Sí?
1: Sí, güey, se me hace muy bonita.
2: Es que yo siento que la del América nomás la regaron, güey, porque se parece mucho a la del año anterior.
1: Me imaginé,
2: güey,
1: con la del Cruz
3: como,
1: Azul.
3: Hicieron como un melange de la de anterior con la del año.
2: Sí,
3: hace 10 años.
2: No es por nada, pero está más chida la que traen para los viajes, güey. Ah. Esa sí se parece más a la de las águilas africanas.
1: Ah, sí,
2: decían.
1: Sí.
2: Esa está chida.
3: La ve aquí. Sí, güey. Tres cuartos de manga.
2: Sí, carnal.
1: Es que me imaginé con la del Cruz Azul en XXL y las medias del este.
3: Más es porno casi
1: del,
3: ya, güey.
1: Del. ¿Quién? Del bailarín de Mon Laferte.
2: Con su taconcito y
1: nomás
2: y todo.
1: Un moñito aquí al lado. ¡Ay! ¡Ay! Ahora sí,
2: para que
1: como
2: me quede
1: albañil,
2: torerita.
3: Y bueno, traigo mantenotas también.
1: A ver,
3: traigo,
1: vámonos porque ya nos vamos.
3: Cabo Verde. Fue el único equipo que jugó con los finalistas y no le ganaron. O sea, no perdió con el. Con Argentina perdió, pero no dentro de los 90 minutos. Ni con España. Okay. Con España empató el partido.
2: Sí.
3: Cabo Verde. Otra, Quiñones. Metió 4 goles en todo el torneo de la Copa del Mundo. Colombia metió 5. Si Quiñones hubiese jugado de Colombia, Colombia hubiese metido 9, ¿no?
2: 9, carnal. Para todos los que decían que Quiñones
3: no era para la selección, ahí está. Sí, bueno, esto es todo en deportes. Nos vemos la próxima semana aquí en Contigo al Aire. Vamos con música.

0: Prefiero caer en un charco de agua puerca que en su hocico. Óiganlo bien.
1: Wow.
2: Por eso no nos den herramientas, porque
0: no,
2: uno...
0: No.
2: Ay, cabrón, se dobló esto.
1: Me vas a ayudar, ¿verdad?
2: No. Ya estamos de vuelta con más y oigan, ya llegó la maestra más trilingüe de la radio, porque nos habla en inglés, nos habla en francés, nos habla en español, nos habla en... ¿Qué otro idioma dominas?
1: En hebreo. Ay, quebecoa. Hablo buen español, mal español.
2: Ok. Ya son
1: español
2: dos.
1: Español machaqueado.
3: Ajá. NF.
0: Francés, quebecoa.
2: NF. Ya son tres.
1: Ajá, inglés también, sí.
2: Panglish.
1: Sí.
0: Hebreo. Sabe leer con este...
2: Alemán también.
0: ¿Cómo se llama lo de que tocan que...?
1: Hebreo.
0: No, lo de los... Para los, este...
2: Clítoris.
0: No.
2: ¿Cómo?
0: Para los cieguitos. ¿Cómo se llama?
2: Braille.
0: Es la única que sabe hablar braille.
2: Ah, ¿sí?
1: Sí.
2: Ella...
1: Sí.
2: Te detecta
0: y maravillas. No, maravillas dice.
2: Tres granitos y ya te lo leen braille.
1: Por cierto, quisiera mandarle saludos a Fabiola que nos está viendo en TikTok Live.
0: Saludos,
2: Fabiola. Sí. Ah, doña Fabis. Porque por supuesto el chorizo de doña Fabis es el más rico. Doña Fabis te trae el chorizo potente.
0: De ese chorizo que traen los inditos de fuera.
2: El chorizo de doña Fabis presenta.
0: Presenta este segmento de Cántala.
2: Oiga, doña Fabis, si usted nos trae cae de ocho días, un chorizo, medio kilito de chorizo cocido.
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2: ¡Claro! 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
2: Bueno, si a ti te gusta crudo, a mí no me gusta el chorizo crudo.
0: ¡Ay, no mames! ¡Oilo! Haces hasta como que te ahogas.
4: Siempre le gusta el de
2: fuera. El chorizo de fuera es muy rico. El que trae el indio de fuera está muy rico. Sí. Mi queridísima maestra, ahora sí ya nos estamos desviando, disculpe usted. No, hoy, ¿qué nos vas a cantar?
1: TDAH, disculpe, chicos, TDAH, deberían de ver.
2: Yo no estoy diagnosticado.
3: Hay que hacernos una canción,
2: ¿eh? Sí. Los tedachosos, una canción.
1: Pues es la famosa canción Sabor a mí, que obviamente fue Luis Miguel que la volvió popular en una era no muy lejana.
2: Discúlpeme usted, maestra, la voy a corregir, pero los Panchos... En aquellos años, como de los años 85-90, los Panchos junto a una mujer, no me acuerdo, Sonia, ¿no era Sonia?
0: Es que la maestra tiene razón, dijo que la volvió a hacer popular.
2: Es correcto.
0: Sí, en una era. Luis Miguel saca dos discos.
2: Con boleros.
0: Que se llamaban boleros.
2: Uh-huh.
0: Mucha de la gente, de los jóvenes en México, pensaban... pendejamente, que Luis Miguel había inventado los boleros.
2: No.
1: Wow.
0: Así.
1: No.
0: ¿En serio? ¿En serio?
2: O sea, como inventarlos.
0: O sea, gracias a Luis Miguel porque inventó los boleros. No.
2: Armando Manzanero.
0: Están en todos los zócalos y limpian los zapatos. Siempre, ¿no?
1: Sí.
0: Son los que echan bola.
2: Sí, claro.
1: Pues ahorita voy a cambiar a mi famoso francés para hablar un poquito justamente.
0: S'il vous plaît.
1: Sabor a mí, c'est Saveur à moi, qui a été composé en 1959 par le musicien mexicain Alvaro Carrillo. Cette œuvre a traversé les générations et les frontières. Elle a été interprétée par beaucoup d'artistes, notamment Luis Miguel, Eddie Gourmet, Los Panchos.
0: Eddie Gourmet, exactement.
1: Lucho Gatica, Mon Laferte. Et donc, les paroles parlent d'amour, d'un amour si profond qu'il laisse une empreinte indélébile.
2: Mais oui.
1: Indélébile, pardon, que non se puede borrar. Indélébile. Même si le temps passe ou que les circonstances changent, celui ou celle qu'on a aimé gardera toujours
2: un peu de notre
1: saveur.
0: Ouais. Oh oui.
1: Notre madame, savoir.
2: Madame maestra.
1: Oui.
0: Mademoiselle, s'il vous plaît.
2: Mademoiselle.
1: Oui.
2: Es que tiene otro significado esa canción, pero está muy bonita.
1: Bueno, pues dímelo tú. C'est une façon poétique de dire que certaines histoires d'amour nous transforment pour toujours. ¿Y tú quieres dar la versión morbosa?
2: No.
0: Sí.
2: No, maestra, vamos con la bonita, con la romántica. Aquí, en Radio Romántica. Suena Sabor a Amor. Merci beaucoup à tout le monde qui nous entend à travers les sons de Contigo à l'aire. Merci les amis.
1: Claro.
2: Merci pour être là. Merci
1: claro
2: pour nous entendre.
1: Bueno.
2: C'est ça les sons. Avec toi, dans les sons. Ici.
0: Ya va a empezar,
2: ¿eh? Notre radio.

0: Bravo, chicos, bravo, bravo. Bueno, maestra, ahora cuéntanos tu versión morbosa.
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0: Juste les femmes?
2: ¡Espérese, maestra!
3: El de Mon Laferte también.
0: Mira, mira.
2: El bailarín de Mon Laferte también.
0: La historia que yo había escuchado,
2: okay,
0: sobre esta canción es que este chico le gustaba fumar y le gustaba tomar, y una de esas llega y le besa a la mujer y la mujer le dice, dice, pero ahorita te quedó un sabor a mí.
3: Yo vi otra película.
4: Bien romántica.
3: ¡Claro!
2: Primero, en esa película le rompen las mallas a la muchacha.
0: No, chicos, eso ya es como que...
2: No. Fue la película Sabor a mí, muy famosa en 1967, ¿te acuerdas?
3: Claro.
2: Sí, claro.
0: Sí, bueno, vamos.
3: Era un muchacho que se la pasaba comiendo piña.
2: Ajá, la pasaban en HBO a las 12, ¿no? A 12:05 más o menos.
0: ¿Hace cuánto?
2: En 1967 más o menos.
0: Wow. Ah,
2: En Golden la pasaban a partir de las 12. O sea, le rompían las mallas.
3: Le rompaba.
0: Estaba pescando, ¿verdad? Sí.
2: Como por sur.
3: Sí,
2: como
3: sí, para... sí llegaba como que sí estaba en la playa.
4: Ah, sí está.
2: Le daba un tufo así.
0: ¿A marisco o a pescado?
2: Era más como a almeja.
3: Almeja.
0: Bueno. Yo creo que limón. Vamos a tener...
2: Pero ya después este muchacho...
0: De la buena, ¿no?
2: De la que trae pernita.
3: De esa que... ¡Ah, su pinche!
2: De esa que
3: madre.
2: Le echas limón.
3: Se no, mueve todavía.
0: Un poquito de picante.
2: Oh, un poquito de salsa valentina.
3: Sí, ¿le pones el chile ahí? No, no es un maestra.
2: ¿Se lo pones así? ¡Ey! Es programa familiar.
3: Sí,
2: fíjense.
3: Sí.
2: No, maestra, pero.
3: A continuación.
2: En aquellos.
5: Un saludo a toda la gente. ¿No?
2: Que estamos hablando de la comida.
5: Cena.
2: De los mariscos. Estamos hablando de los mariscos,
0: claro.
2: Normal. Pero esa canción.
3: ¡De los de España no estés hablando!
2: esa canción justamente habla de que cuando pasan cosas, deja el sabor del hombre sobre la mujer. Entonces, habla de eso, sabor a mí.
0: Ah, bueno.
2: Ajá.
3: Pero no, antes es la mujer al hombre bonito. También.
0: Esa versión yo no la conocía.
2: Sí.
3: ¿Cuántas veces no ibas en la secundaria y te ibas?
2: No. Yo iba al cine y iba así todo el día.
4: ¿De las qué?
3: Parecía que traías mona.
2: Yo iba en el camión.
0: Yo sé que
2: con
0: son...
2: una sinusitis.
0: Son historias muy románticas.
3: Muy románticas.
0: Son bonitos recuerdos.
2: Son bonitas, maestra.
0: ¿Verdad?
2: Ya ahora los jóvenes escuchan Bad Bunny con vulgarías y todo ese rollo.
3: No, antes llevan el sabor a mí.
2: Antes era...
0: sabor a mí.
2: Por ejemplo, yo le quiero pedir en la próxima ocasión, cuando usted pueda, aquí a 2 meses si quiere, voy a llenarte toda de José José. Voy a llenarte toda lentamente.
0: Wow.
2: Y poco a poco.
4: Seguro que es de José José.
2: Con mis besos.
3: Sí.
2: Ah, si tú quieres, ¿no? No, donde tú quieres, acomódala, ¿no? Tú produces.
3: Hasta vi un chiste, ¿no? Ya cámbiala a la muda. Ah, no.
2: Maestra, apúntela. Voy a llenarte toda lentamente, poco a poco, todo tu cuerpo.
4: ¡Hala!
2: Así decía, ¿no?
3: ¿Así se llama la canción?
2: Claro, José José. Voy a llenarte toda.
3: ¿Pero todo eso que dijiste?
2: Sí.
4: Cuidado, que acá...
2: Bueno, no, o sea, es una pequeña estrofa.
4: Wow. Cuidado, que acá estrofa. Los muchachos se nos alborotan.
3: Vas a amanecer toda mapeada.
0: Obviamente todos estos chicos son muy románticos. Felicidades, porque a pesar de su juventud no dejan de escuchar boleros.
2: Y se las compongo en el aire.
0: Sí, no dejan de escuchar boleros y canciones que verdaderamente tienen un significado,
2: qué
0: bonita, ¿verdad?
2: Maestra,
4: claro.
2: Lamentablemente la sociedad se ha llenado con música vacía,
3: claro,
2: con
3: claro.
2: música que no tiene sentido, pero nos hemos conservado a la antigua, ¿no? Mm.
3: Yo soy de esos amantes a la antigua.
2: ¿No sé la canción? No, me sé también la de yo soy tu amigo fiel. También es una...
5: No, sí, y a la que te acostumbras más es a la larga.
2: A la larga se acostumbra uno, maestra. Sí,
5: más.
2: Sí, sí. ¿Cierto?
4: Ustedes.
2: Sí. Bueno. Hay el pujón todavía. Ah, qué bonita canción. Ahora quiero pedir una de Cristian Castro.
0: Ay.
3: La madre.
2: Azul. Ay, nomás.
4: Ay.
3: ¿Eh?
4: ¿Y cómo sería un rap en francés?
0: Eso está complicada. Ese sí estaba.
2: Bueno, haz tu petición porque de aquí a 3 meses te la complace, pero.
3: Tiene que pasar 3 vacaciones y luego que regrese ella, güey.
2: Se va a Dubái, se va a Las Vegas de vuelta a Nueva York y regresa y te la complace.
4: Sí. Maestra, ¿conoce la de Mis ojos lloran por ti?
0: Ay, Dios mío. Esa
2: quisiera
0: sí está
2: volver a amarte, volver a besarte, volver a quedarte cerca de mí. Mis ojos lloran por ti. Quisiera volver a amarte, volver a quedarte, volver a besarte, volver a quedarte cerca de mí. Mis ojos lloran por ti. En francés, ¿cómo sería en francés?
0: Ay, Dios mío.
3: Monsieur
4: Plas pour toi.
3: Como la Angie de Podrín, yo creo.
2: Que no se les entiende nada.
4: Estaría bueno ese en francés.
2: Ahí venimos pues entonces con más información porque ya viene la Jaiba Deportiva. No se lo pierdan. 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
1: Arriba el Machi.
2: Arriba, arriba, arriba. Yo, el apa y la chona.
3: Y el América.
2: Y el América también.
1: Chiquiti, buen bombito.
0: Hay quien dice la frase, no sé qué están de acuerdo ustedes o no. Arriba las mujeres. Arriba las mujeres para que se cansen.
2: Claro. Para que sienta lo que siente uno, señor.
1: Esa es la táctica.
2: No, de verdad. Claro,
3: pero ahí es donde se cansan menos.
2: No, espérate.
0: No,
2: espérate,
0: es que depende de mujeres que lleve usted.
3: Es que ahí es donde el puerco se mueve más.
2: No, espérate, que son exigentes. No, que júbete tú y que dale. Sí, ojete, pero júbete tú arriba de mí para que veas cómo te cansa tu coche y más o menos me duele. Sí, no,
0: mira si puede el corazoncito.
2: Ah,
1: mira si se puede grabar el corazoncito, mira.
2: El Peña Nieto.
3: Él es el de nuestro señor amo y expresidente Peña Nieto, porque cabe aclarar, señor, decirle.
0: Para que no sepan quién soy.
2: Acaba de ser el cumpleaños, güey.
3: Le cabe aclarar, decirle, señor,
1: ¿quién eres?
3: Que nosotros apoyamos a nuestro señor Peña Nieto.
2: Es correcto.
3: Desde allá, desde 2012.
0: No sabe cómo lo extrañamos.
3: Claro.
0: Somos unos pendejos en pensar que queríamos que se fuera, señor.
2: Es correcto. Sí.
0: Regrese.
1: ¿Cómo creíamos que era pendejo?
0: Estamos mal. Señor, los pendejos éramos nosotros.
2: Ahí pasa, de vez en cuando piensa que la gente es pendeja, las critica y después te das cuenta que son gente inteligente.
0: Sí,
2: así nos pasó con el deporte y el filmmaker. ¿Qué decíamos al principio? Son unos pendejos.
0: Bueno, seguimos diciendo.
2: Bueno, ahí, pero
3: todavía no hace la transición.
1: Oye, ¿sí supiste lo del filmmaker?
2: ¿Qué pasó el filmmaker?
1: Ya trajeron a uno, ¿eh?
3: ¿Qué pasó?
1: Y el de deportes tiene miedo que traigan a otro de deportes, cabrón.
2: ¡Sí!
0: ¡Edgar!
1: Sí, por la bajita.
2: Señores, que todos somos reemplazables.
3: Se lo metieron allí, como no queriendo.
1: Y que hay que consultarlos y la que chingada.
3: Que nomás vino, nomás un ratito, según que...
0: Nomás supe escribir su nombre.
2: Y ustedes se dan cuenta que ven cuando traemos a unas mujeres también muy voluminosas, ya se las vamos metiendo a nuestra conductora.
0: ¿Ojalá?
2: Dios te oiga.
3: Es lo que le digo.
2: Dios mediante, mira.
1: Por ahora, el personal femenino no tiene por qué preocuparse.
2: No, por ahora yo puedo asegurar que el personal que tenga en su poder un acta de nacimiento que diga que nació mujer, no se tiene nada que preocupar. Pero el hombre, preocupes, hasta yo que soy bien macho.
3: Bueno, señor,
1: podemos cambiar de género para quedarnos en el programa.
3: Es que es el pedo, señor, porque hay unos que nacen con la acta de hombre y ya después lo miran con una doble D.
2: Baje tantito el pantalón y yo lo voy a verificar. De esta cabina no entra, hermano. Pero ya estamos de regreso con más en esto que se llama la Jaiba Deportiva. Muchísimas gracias, porque una vez más, después de
3: rompiendo récord, señor,
2: rompiendo récord. Nuestro segundo programa.
3: Siempre que empieza la Jaiba Deportiva, se disparan aquí la vista.
2: Tenemos una llamada en línea. Buenas noches.
0: Se cortó.
2: Se cortó.
1: Estaba hablando de tarjeta de Telmex.
2: Pero es que, mira, la verdad es que cuando uno está estudiado, por ejemplo, yo puedo decir que gracias a Dios yo tuve la oportunidad de estudiar con mi queridísimo.
3: Señor, era un curso.
2: Espérate, mi queridísimo Stanley. Mi queridísimo. El señor Stanley.
0: Por cierto.
2: Que Dios lo tenga en su gloria.
0: Que Dios lo tenga en su santa gloria.
1: Murió, pero no se murió. Lo mataron.
3: Él fue el que le enseñó a aspirar acá al señor.
0: Ya salió un nuevo documental. Un documental del caso Stanley.
2: Se llama Testigo.
0: No pierda 55 valiosos minutos de su vida.
2: ¿No?
0: Es una mamada.
2: Es correcto, es correcto.
0: No.
2: Sale nomás dos viejitos.
0: Dos borrachos.
2: Y pedo y dice. No, güey, es que el otro es terrestre.
1: Sí, Mario es inocente.
0: Y el otro señor ya le dice como, ya cállate, güey. Ya no mames.
2: Ya cuando ve al otro bien rojo, dices, ganate, señor.
1: Consejo para filmmaker, cuando te inviten a algún restaurante que se llame El Charco de las Ranas o de los Sapos, no vayas.
3: Pero es que
1: el
3: problema, señor, bueno, me contó el filmmaker que ya lo invitaron al Chapulquebeca, ya.
1: Ya lo cerraron, güey.
3: Y ahí le saltaron. Ahí le saltaron por eso.
0: Ay, por eso lo cerraron.
3: Ahí le saltaron. Pero no le dieron bala, nomás le dijeron.
0: Nomás fierro. Más
3: grande.
0: ¡Fierro, compadre!
2: Uno baline, uno tras otro, pero no le dimos bala. Ay, perdón, está la
3: le
2: cámara.
3: Le dieron, señor. Usted iba también ahí.
2: No.

0: pinche de la serie esa. Está muy aburrido, señor.
1: Muy aburrido.
0: Si usted me
1: no
0: lo permite.
1: Pierda, no pierda su
2: documental,
1: tiempo.
2: Documental.
1: Yo ayer decidí documental. Verla y dije, ay, güey. Era medio tiempo de algún partido igual de aburrido y me lo hubiera pasado mejor.
0: No, pero yo le quiero recomendar eso, mejor.
3: Es una chaqueta, me una chaquetón.
0: Está mejor Quién lo mató, es también La vida de Stanley.
3: Sí, porque está.
0: Es la mejor, es la mejor sale este Luis Gerardo Méndez, sale gente más conocida, además como su vida, cómo pasaron las cosas. Pero esta nueva serie documental, que llama Testigo.
2: Esa con Luis Gerardo Méndez pasan del, ¿cómo se llama? Los periodos de la serie de cada personaje, ¿no?
0: No, es como una biografía, más o menos.
2: ¿De cada quien?
1: De los de todos quien, involucrados en
0: el Mario Bejares, como todo.
3: Pero usted los conoce mejor, señor. O sea, usted que no puede decir de
0: aquí. Yo trabajé con
1: eso,
0: él,
1: ¿no?
0: Yo trabajé con él desde 1992 hasta el 94, cuando estábamos trabajando en Pácatela.
1: Empácatela.
0: Yo trabajaba en
2: Se las empacaba.
3: De hecho, dicen que usted fue el que le dio la bolsita, ¿no?
0: No.
3: Dijeron, señor.
0: Era un papelito.
3: Era un kleenex
0: que se le cayó porque andábamos cosiendo él.
3: Que de hecho, después fue el que le. El de Pati Navidad. La bolsita también que se le cayó también se la proporcionó.
1: De hecho, en un gemelo de.
2: Estaba más grande.
1: Iba en ese kleenex.
0: Un hermanillo por ahí que quedó muerto en el camino.
2: Estoy no lo hacía.
3: A uno que le gané la competencia.
0: Bueno, vamos a rápidamente a cambiar en temas deportivos. Pero qué putazo le metieron ayer a mi queridísimo jugador del Miami. Que la neta.
1: Oiga, señor, yo sí le pido respeto.
0: En cuanto
1: a las palabras. No está en la sección de deportes donde el señor nos explica con esas palabras.
0: No, perdón.
1: O sea, usted está en la jaiba deportiva.
0: No, disculpe. Ya cuando esa gente alburera.
1: Sí, que nos dice.
0: ¿Quién
1: sabe cuántas pinches mapas etapas lleva su ese chingado?
0: Por ejemplo, el güey este de Toronto no nos hubiera dicho eso, ¿verdad que no?
1: No.
2: Se le cayó la tenaza.
0: Cállate, hocico. ¿Cómo se llama, amigo este de Toronto?
1: Edgar Ocampo.
0: Mi querido Edgar Ocampo, ¿cómo era tan profesional? ¿Te acuerdas?
1: ¿Te acuerdas
0: cómo decía?
1: Ese señor sí era letrado.
2: Mi amigo, más que nada, mi hermano, aquí estamos con rollo.
0: Yo recuerdo que decía.
1: Sí.
0: No, pues.
1: Y arrancamos con la información.
0: No. Y como cuando más o menos estás en la feria y estás trabajando ahí, estás jugando en los caballitos. Arrancamos
2: con la información rápidamente con el América que va ganando como siempre.
1: Exacto.
0: Yo recuerdo qué bonito.
2: Sí, bonito.
1: Se le entendía cuando.
0: Se le entendía.
3: Le distinguía dos, tres palabras mínimo.
0: Más o menos, pero.
2: Señor. Yo platiqué con el director de deportes de este programa.
0: Ajá.
2: Y me dijo una vez que él quería hacer las cosas serias. Pero que el productor le dijo: no, tienes que ser más cómico, más alburero.
1: Cómico, mágico, comedia. ¿Cómo
2: musical,
1: cómico,
2: musical,
1: mágico,
2: musical,
1: comedia?
2: Mágico,
3: pero cómico, pues, pero que no hizo ni una ni otra.
2: Y el señor Ocampo. Yo me imagino, bueno, eso supe
1: cuento.
2: No voy a decir mi fuente. El señor Ocampo está leyendo todo lo que está diciendo. Sí, tiene ahí su, ¿cómo se llama?
1: Su
2: prompter y todo.
0: Su script.
2: Tu teleprompter y toda la madre del señor Ocampo.
0: No, la verdad es que ya estamos también. Estamos tratando también de reemplazar la de noticias a Silvina. Con alguien que nos traiga más cómico.
1: ¿Tú te quieres meter en pedos?
3: ¿Qué quieres, problema?
0: ¿No te creas, Elvinita? Te queremos siempre. ¿Cómo manda la mierda Trump? Sí, nos encanta.
2: Vamos a buscar también el productor, ¿no?
0: No, pero...
1: Oye, conozco
3: ese indispensable, oye, señor.
2: Conozco un niño ahí por mi casa que tiene 13 años que también sabe manejar la cosita esa, cabrón.
0: Y no se duerme. Pregúntale cuántas veces nos has hecho switch.
3: Dice
0: ninguna.
3: Dice
0: más entre ellos.
3: Dice y no se queja cuando mueve la cosita esa.
1: Hey.
0: Me empieza a decir, yo tengo sueño.
2: No regañes, no pendejea, güey.
0: Es correcto, te dice.
3: Pero es que
0: pa' acá, pa' acá.
3: Pero es que también me dice el amigo filmmaker que también cuando no entienden, pues trabaja con puro orangután, señor.
0: Oh.
3: Claro que sí, plato, ¿no? No entiende.
1: ¿Había visto cómo se puso loco?
0: Oiga, pues bueno,
3: no entiende,
0: más que nada,
3: señor.
0: Pues sí, nos estamos muy tristes por lo que pasó en el partido de Montreal contra el Miami en la Liga MLS.
1: Uno de los jugadores tuvo.
0: ¿En la qué, señor?
2: En
0: la Liga MLS.
1: MLG.
0: ¿En la qué?
1: La
0: MLG.
1: MLG.
3: Esa es la estación de radio, ¿no?
0: No, MLG.
3: Es la LG.
1: Ya se alejó.
0: Según fuente cercana. Yo tengo de primera fuente, ok,
1: Se me rompió la fuente.
0: No, que el tratamiento que recibió fue tantita manteca con azúcar.
1: Ok.
3: Son alien, Jacobo. Sí.
0: No, le salió un chipote en el lado izquierdo de su cabeza. Tantita manteca y vaselina.
3: Chipotle, la salsa sale muy buena con ese chile.
0: Es correcto. Tantita azúcar también llevó como tratamiento.
1: Ah, lo escarcharon y todo.
0: Tantito tamarindo. Un apio. Y un camarón de decoración.
3: Gomita. También le pusieron gomita y después de...
0: Dos gomitas de delfín para simular. Pero es correcto. Hasta ahora es la información con la que yo cuento. Y
3: Venga, señor.
0: Y pobrecito, que Dios lo tenga en su santa gloria.
2: Vale,
3: pues mire, ya mínimo, si no se compone, de ahí mínimo le sale una michelada.
0: Que le haga con la lengua para arriba. Oigan, pues bueno, ya para despedirnos, porque esto ya está acabando y porque ya me estoy meando también, me voy a despedir con una bonita frase de la Jaiba Deportiva, como ya es costumbre.
1: Uh-huh.
0: Y más que nada, agradecer a mis queridos compañeros que están aquí presentes.
1: Siempre un honor,
3: señor.
2: Siempre.
3: Yo siempre vengo a fuerza, pero por aquí me tiene.
2: Se le cayó la manita al señor.
0: Claro, no, pero me encanta que estén aquí, güey. O sea, está muy padre, muy bonito.
3: Le confieso yo, señor, que yo ya tengo otro trabajo. No
0: A partir de mañana estoy enchichado.
1: En Dimension Latin Dimension.
0: A partir de ahora voy a salir con...
2: Románticamente con Kiko. Dimensión Latina, va a trabajar.
0: Vas con Anail, Anabail, Anibail, ya, ¿cómo se llama?
3: Ya voy para allá, señor.
0: Aníbal Cruz, es correcto. No, pero ahí le va una bonita frase. Para que veas cómo te queremos, condenado, y para que veas cómo quiero también a las mujeres. Cómo queremos a las mujeres. Le damos espacio. Como dijo Don Julio.
3: Como dijo Don Julio, sabio, persínense, por favor, señores.
0: Dios por de la Santa Cruz de nuestros enemigos, es correcto.
3: Él lo dijo.
0: Don Julio me dijo, mijo, ningún fogón prende con afán. Primero van las ramitas para que agarre calor. Y cuando ya esté bien encendido... Ahí sí entra el tronco de golpe. Namasté, señor Don Julio.
2: Namasté.
0: Que te la pidan, que te la pidan.
1: Hasta que no la pidan.
0: Hasta que no la pidan.

0: Señores, muchas gracias a toda la gente que nos soportó estas tres horas, a la gente que sigue en redes sociales, en TikTok, en Instagram, en Facebook, donde estemos. Muchas gracias a la gente que está participando en todas las cosas y en todas las activaciones que tenemos en esto, a la gente que estuvo participando para Mon Laferte. Se vienen, ya tuvimos para para Gracie, que va a estar este 30 de julio aquí en el MTLUS. Y se viene también, la promoción sigue activa para regalar boletos a la gente que cumple años lo más cercano al 28 de agosto para llevarlos a festejar con Marco Antonio Solís. Tenemos dos boletos dobles para que usted se vaya a festejar con alguien más, dos personas se van a ir a festejar ese cumpleaños allá en Place Bell, en Marco Antonio Solís, aquí en Montreal. ¿Qué más? Tenemos también el rival más estrúpido, que se viene este 9 de agosto aquí en cabina, así es que empieza a mandar mensajes, díganos, yo quiero participar en el rival más estrúpido para que usted venga y nos la pasemos a toda máquina.
1: Es correcto, y por supuesto, usted no tiene que despegarse de las redes sociales de arroba contigo al aire, porque es la única fuente la que usted va a recibir la información de este tremendo programa y donde usted se va a enterar de los diferentes espectáculos y por supuesto promociones que tenemos para todos ustedes. Recuerden que los hacemos con mucho cariño, que los hacemos con el propósito de que usted disfrute de todos los eventos. Tuvimos a dos afortunadas ganadoras que estuvieron el viernes pasado en Mon Laferte. Así que si usted quiere ser uno de ellos, no se lo pierda. Viene el concierto más esperado, Marco Antonio Solís. La gente está mandando mensajes para llevarse un pastel y boletos. La gente quiere saber cómo ganarse boletos. Estrúpidos, Brendita Comunica, Bebe Yaco, todo mundo está regalando boletos. Cortando historias. Está Evelyn, ya también regaló sus boletos. Entonces, prácticamente estamos en la recta final de esta promoción, señor. Los únicos que tienen el poder en la mano en este momento somos nosotros.
0: Exactamente.
1: Nosotros tenemos los últimos boletos. Ya no va a salir el mi queridísimo Goss. Nadie va a salir más a regalar boletos. No. Solamente nosotros.
0: Bueno, quién sabe, a lo mejor en otro programa sí. En este.
1: Puede que.
0: A lo mejor en Dimensión Latina están regalando
1: boletos. Puede ser que Notisólito esté regalando boletos. No creo que te den allá, hijo. A lo mucho vas a regalar por el Festival del Sol. Así. Y si te va bien. Si te vas con la competencia.
2: El Festival del Sol. No,
1: vas a andar regalando para el Festival. O el Festival de Haití, si tú quieres, ¿eh? Si bien te va. Entonces. La neta, conéctese, póngase ahí en las redes sociales al tiro para que usted esté atento de todas las promociones, porque la neta va a estar buena.
0: Muchas gracias, señor Mark Vega.
1: Gracias, señor. Como siempre, un placer.
0: Muchas gracias, Tommy Mantena.
3: Como siempre, un placer, Pepito. Nos vemos el próximo domingo.
0: Muchas gracias, señor Goss, alias el Isra Guerrero.
2: Gracias, hermano. Ahí en Instagram, Goss con doblete, guión bajo, hace, por favor.
0: Vayan a ver sus historias, son bien románticas.
1: Ahí estamos para lo que quieras. Toma de amiguis.
0: Hashtag Don Julio.
1: Ya los vamos pintando los labios.
0: La otra nos maquillamos juntas para el concierto.
1: Ya los dedos así. ¿Cómo que nos vas a silenciar de
2: los
1: tus
2: voy
1: historias?
2: A bloquear.
0: No,
2: mira, nomás este güey no por los audios que me manda. Okay. Como es de viejito.
1: No, por eso. ¿Me lo permite rápidamente?
0: Claro,
1: señor, rápidamente. Él me invitó.
2: Dale contexto rápido.
1: Me invitó a una fiesta y yo le dije, señor, yo no ahorita no andamos con mucho dinero para una fiesta. Pero él me dijo, ay, pues los voy a imponer para mi cumpleaños y yo le mandé este audio.
4: Ah, no, sí, papito hermoso, ya no me estaba esperando que tú me lo dijeras. No, sí los conozco, no es necesario que me pase su contacto. Sí los conozco. Muy, muy baratos ellos, muy baratos. Como a 500 la hora, más o menos. Pues muy barato. Pero sí, no, qué bueno que me dices, porque está yo. ¿Qué le voy yo a regalar? Ah, mi queridísima niña consentida. La señora afirmé que estaba yo con la duda.
1: Estamos con la duda que le vamos a regalar en su cumpleaños.
0: ¿Cuándo es?
1: ¿Cuándo es su cumpleaños?
2: 16 de noviembre.
1: Ah, mira, traíamos la duda. No. Oye, el día de muerte.
0: Ojalá lleguemos. Yo después de todos los conciertos de septiembre no creo llegar a octubre, güey.
1: A este ritmo,
0: a este ritmo
1: llegamos,
0: no creo. ¿No?
1: Vámonos, pues.
0: Brendita, muchas gracias.
5: Muchas gracias a todos. Que la pasen muy bien el día de hoy.
0: Muchas gracias, maestra. Ay, maestra, ya le lo lió a la maestra.
5: Estoy adolorida. Sí. Pero, ay, mira. La pasé súper también. Sí, ya estoy más despierta que dormida.
0: Bueno, perfecto.
5: Me hicieron reír.
0: Mi nombre es el día de hoy, es Pepe González. Recuérdalo, un Dios te bendiga y una mentada de madre tienen tres palabras. Tú sabes cómo iniciar cada día de tu vida. Hasta la próxima. Gracias, Demián.